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1: Son las 9 de la noche, 25 minutos.
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La primicia exclusiva. Éxito 2007. Lo más nuevo de Eclipse. Suena y dice así.

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1: 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Tiene carite muñeca y tiene caese carnero.
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1: Hay un cabezón famoso que toca muy bien el piano. Maravillosa su mano de este artista que es grandioso. Toca ritmo fabuloso y es un perfecto cuequero. 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

0: güey, da vuelta la chuflallera para el lado de allá, mira que me pegaste un damajuanazo que casi me da y vuelta, te voy a contar, ¿ya?
1: ¿Sabes que estás equivocado, chico? He tomado repoco. Sí, el cigarrillo, estoy fumando mucho.
0: ¿El cigarrillo? Ah. ¿De cuáles estáis fumando?
1: Estoy fumando Lucky.
0: ¿Lucky Chai?
1: No, Lucky me convida.
0: Le estáis poniendo mucho entreper y bigote, flaco. En el comedor no te soltáis de la garrafa, sí. Te está loreando.
1: No, es que yo soy como los de tu familia, po.
0: ¿Qué le voy a sacar a mi familia? En mi familia no hay ningún aficionado al trago, Gancho.
1: Eso sí, Gancho. En la familia del chico no hay ningún aficionado. Sí, son todos profesionales. ¿Qué le parece? Y ahora un traguito de chicha de cura cabina.
0: Una parejita.
2: Oiga, tía, ¿dónde está la chicha?
3: ¡Me hago el caso, mijita! ¡Ya, ya, ya!
1: ¡Vaya, está viendo las parejitas, pues!
0: ¡Una pareja, pues! Aunque sea una pareja de carabineros.

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1: Sinceramente, son las 12 horas, 10 minutos.
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1: Es la 1 de la madrugada, 14 minutos.
2: Rodeo chileno, su espíritu es como un lazo. En el redondel del cielo, el embrujo del chamanto, en el hombro de los guasos, junto al rindar de los vasos, se alza el milagro del canto. Y para animar estas fiestas salen nuestras canciones, nuestras tonadas y cuecas alegres.

0: la mina es la mujer, dice el refrán popular. El minero es el marido, la guaguita el mineral, pues.
1: En la mina soy minero,

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1: Son las 8 de la mañana, 49 minutos.
2: De la noche, con la filmación del DVD de los muchachos de Eclipse Musical. Dejamos en este escenario a una banda muy conocida a nivel nacional. Una banda que ha recorrido Chile con sus éxitos. Y lo más importante de todo, que seremos todos partícipes de la filmación de este DVD en este escenario. Dejamos para ustedes a la banda

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0: Con este tema te voy a hacer viajar en el tiempo. Escucha.
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1: Son las 10 de la mañana, 53 minutos.
2: Aquí está el verso, po. El amor de un hombre viejo es como pasto en barbecho. No deja comer a nadie, no da frutos ni provecho.
3: El hombre cuando está viejo no toma vino, toma agua. Y poniéndose más viejo se le da vuelta el paraguas.
2: Un viejo chico parola que se lleva en pura farra. Él toca bien la guitarra, pero nadie le da bola. Porque el viejo es medio cola. Y su señora Lantuca se lo lleva en otra ruca con un mapuche vecino. Y pasan tomando vino, por ahí le peguen la nuca.
4: Y démosle color con la cueca, al viejo lo dejó el tren.

0: vieja está bien.
1: Voy a brindar de junguazo tomando chiche en un cacho. Soy valiente como macho y me llaman Marcial Soto. Si conmigo un alboroto alguno quiere formar, de un puñete lo hago orar por el suelo en el momento. Quítate de aquí, por cierto, antes que te hagas un bar.
2: Me gusta tomar en cacho la chicha por fantasía, me gusta hacer la pedida el domingo en el despacho, y cuando estoy medio lacho me pongo a fantastiquear, 1000 pesos los sé nombrar, de pobre paso a ser rico, y cuando no tengo ni chico, a la bolsa salgo a tomar.
1: Deje el trago sirineo, te decía la Maclovia, acuérdate que a Cirilo se lo llevó la piroja, de tanto ponerle al tinto y al aguardiente con apio, ya parecía estandarte con las hilachas colgando. Todo el día le poní y en la noche engorilao. Te olvidás que sos marido y dormís para el otro lado. Y la echamos con la cueca.
3: ¿Pero cómo se llama la cueca, po?
1: Te miro la cara y me da sed.
3: ¿Pero cómo se llama la cueca, po?
1: Te miro la cara y me da sed.

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0: Van Cantan, ahí estábamos disfrutando este gran surtido musical que tenemos para todos ustedes.
1: Esta en es otra primicia de la novena producción de Los Maravillosos. Nuestro

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No se dice pelado, don Pedro, se dice calvo, no hay que mover ropa de

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1: Es la 1 de la tarde, 41 minutos.
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Hoy quisiera hablar de ti y decirlo todo en palabras, pero me han de faltar palabras para contar que fuiste lo mejor que llegó hasta mi corazón y fuiste tú quien me enseñó a ser un buen amante. ¿Cómo explicar esas cosas que llenaron mi vida en tan poco tiempo? Horas, días, noches de estar tan ligado a tu piel, pensando que la felicidad se había hecho solo para nosotros dos. Mas hoy todo ha terminado. Solo quedan los recuerdos habitando en mi corazón tan lleno de ti. 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

¿Cómo pudo llegar a su fin este viaje tan bello? Después de vencer nuestro orgullo, a la gente, a los tuyos, creo que con el tiempo se fue perdiendo un poco de los dos. Y no hicimos nada por evitarlo. Hoy que estamos alejados, me pregunto, ¿te acordarás de mí? Quisiera saber.

podremos olvidarnos. Pues te diré la verdad. Para mí será difícil sacarte de mi mente, porque me diste mucho de ti y porque en cada rincón de mi alma tienes tu lugar. No sé cuánto tiempo durará esta agonía. Tan solo quisiera evadirme de ella un momento, pero es imposible. Es imposible porque quererte ha sido como querer a

0: orejitas son para la reina del rodeo y los ganadores del champion, pues.
1: Y pa' usted, mi amor.

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3: Están de lluvia.
4: Son las 2 de la tarde, 41 minutos.
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0: ¿Qué le pasa a Lupita? ¿Qué le pasa a Lupita? ¿Qué le pasa a esa niña? ¿Y qué es lo que quiere?
1: Bailar.
0: ¿Por qué ella no baila?
1: Su papá.
0: ¿Qué dice su papá?
1: Que no.
0: ¿Qué dice su mamá?
1: Que sí.
0: Que baile esa niña.

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1: Ya, pues, compadre, ¿hasta qué hora va a estar finando? ¿Por qué no dice un versito mejor?
2: Al tiro del verso, escúchalo nomás. Ya. Muchos salen a la fiesta a bolsear y a codear pucho. No compran tabaco ni hoja y el pital les gusta mucho.
1: Los vasos están secando, cuidado con los bolseros, porque están como alquilados, ¿a cuál lo seca primero?
2: Yo evito al que bolsea, quien toma el largo se apura, al poco rato se cura y al que ha gastado lo dea. Y al poco rato pelea con su mismo compañero, defiéndanme caballero, si algo digo a lo contrario, pues tener es necesario, cuidado con los bolseros.
3: Entonces, cantemos la
4: cueca
3: y los bolseros, compadre.
4: Bueno, para que
2: Magnolio. Yeah. La echamos con la cueca y los bolseros.

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1: Son las 4 de la tarde, 38 minutos.

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1: Son las 5 de la tarde, 11 minutos.
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3: 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Cada vez que esta computa me deja la tendalá.

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0: parece, ¿no?
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2: Son las 5 de la tarde, 32 minutos.

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0: Faraón 97.5 de la frecuencia modulada, un nuevo capítulo de Viernes Conversa. Después de una semana acontecida, hay hartas cosas con quien tratar, pero también tenemos a protagonistas de la ciudad de la y también de la región de Valparaíso en este programa que se transmite por la 97.5 de la frecuencia modulada, también por radiofaraón.cl. También lo pueden ubicar por radio2000chile.com para que escuchen la sintonía de la Faraón por todo el litoral de la quinta región. Estamos desde Playa Ancha hasta Puchuncaví, con la amplia frecuencia y la poderosa red regional que tiene radiofaraón.cl y radio2000chile.com, Radio Michile, que hace más de 27 años está al aire desde la ciudad de Valparaíso. En el día de hoy estamos con tres amigas, bueno, le voy a contar algo que pasó el día 3 de octubre. MSTV, Más Social Televisión, junto a Novel, Academia de Modelos y Mises, Guillermina Mugo, Morín Berger y también amigos que se incorporaron a nuestra organización, realizaron el programa el desfile Fashion Experience Kurauma. Ya me está retando porque me equivoqué. ¿En qué me equivoqué, Guillermina Mugo? Estamos bien, ¿no? Yo creo que está bien lo vocativo, pues. Está bien lo vocativo, ¿cierto? Está bien lo vocativo. Bueno, y también comentarle que fue el primer desfile en la ciudad de Valparaíso y en Curauma. Para algunos es Curauma, para otros es Placilla, ojo. Es Placilla, Guillermina. Así que. Pero bueno, comentarle que ya tenemos este desfile que tuvo un exitoso paso por el Boulevard 68 con varios diseñadores locales, ya tanto consagrados como también estudiantes de diseño. Y también tuvimos a hartas tiendas de accesorios que pertenecen a la región de Valparaíso, que aportaron en este marco de este desfile que fue pionero, que fue en primer lugar, fue una iniciativa de Novedad y MSTV. Y junto a los diseñadores. MSTV que se rajó esta vez. Sí. Ya voy a darle el micrófono. ¿Cómo está, Claudia? Buenas noches.
1: Hola, buenas tardes, ¿cómo estás?
0: Aquí estamos comentando la anécdota de este desfile. Creo que hay muchas personas que se han sentido muy vilipendiadas el día de hoy, pero lo vamos a conversar. Claudia de Luzfit.
1: Yo soy dueña de Luzfit, una línea de ropa deportiva, ¿ya?, inspirada en las mujeres, uh-huh, que nos gusta el bienestar físico y tanto físico y emocional.
0: Perfecto.
1: Y también dueña de Luzfit Glow, que es una línea que me inspiré también en el por qué las mujeres nos podemos brillar después de un entrenamiento deportivo. También podemos vernos lindas fuera de nuestro día a día, en el fondo. Y son accesorios muy novedosos, muy bonitos, que son exclusivos, porque es un accesorio que traigo, solamente los traigo.
0: Ah, claro. Bueno, ahí tú vamos a conversar un poco más de la tienda, porque queremos conocer lo que hace Luzfit. Estamos también con Manemont, que es, ella estuvo como modelo, pero también es coordinadora de un certamen que se llama Miss Universo Viña del Mar. ¿Cómo está, Mané?
2: Buenas tardes, Marcelo, buenas tardes, Guillermina, Claudia, un gusto estar acá.
0: Acércase el micrófono, Manecita, porque ahí va, mejor.
2: Un gusto estar acá. Como contaba Marcelito, soy coordinadora de Miss Universo Viña del Mar. Y también fui modelo en esa instancia, en el desfile con Novera, que me dio la oportunidad de desfilar. Era mi primera vez.
0: Claro, sí. Lo hiciste muy bien.
2: Lo tomé como un desafío, ¿ya? Uh-huh. Y me sentí súper bien, así que le agradezco a la Academia Novera por darme la oportunidad, a Guillermina también.
0: Ella, Guillermina.
2: Y a Claudia, que estuve modelando sus accesorios, ¿ya?, y sí, también sus tenidas de ropa deportiva.
0: Lo vimos.
2: Me sentí súper cómoda, muy linda, así que feliz.
0: Sí, bueno, vimos, hay una transmisión en vivo que hicimos nosotros por MSTV Streaming Chile, por YouTube, ahí está todo el desfile. E incluso también está...

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1: Buenas tardes, estimados amigos. Comenzamos un programa más en Radio.

0: Guillermina de animadora. ¿Cómo estás, Guillermina Mugo?
1: ¿Cómo estás, Marcelo?
0: Después aquí. De 5 años vuelve a la radio, me dijo.
1: No, después de poquito tiempo vuelvo a la radio. Ya vamos a volver con algunos programas también por ahí. Agradecida de esta invitación, de estar aquí con tremendas expositoras, tanto en el modelaje como, digamos, en la ropa deportiva que se lució. Hay que decir que Claudia, con la ropa y los accesorios que trae de Sao Paulo, se lució en este desfile. Aclarar también, aquí es donde me pongo a aclarar.
0: A ver, cosas, aclaremos, a ver.
1: Ya que empezamos mal, no, aclarar que este desfile, la verdad que fue organizado únicamente por la Escuela Novera y su equipo, y hay que decir que Marcelo Sagredo con MSTV también es parte del equipo de Novera, y Daniela Argel.
0: Ella, Daniela Argel.
1: La Danielita, únicamente. ¿Y por qué lo aclaro, Marcelo? Uh-huh. No para generar polémica, pero yo creo que existe un respeto hacia el trabajo que se generó durante 2 meses. Fue un trabajo demasiado arduo. Y en el cual yo creo que hubieron confusiones en el momento de la finalización de este evento, y hubieron personas, como en todo, que se subieron al carro la victoria.
0: Suele pasar.
1: Pero muy agradecido, voy a aprovechar esta instancia de agradecer a la gente que se fue sumando, y a Claudia. Yo quiero agradecerle personalmente y aquí públicamente a mi amiga Claudia, que fue alguien que en el minuto que nos fallaron con algunas cosas, ella dijo, ya vamos a resolver. Trajo a su amigo Andrés, que le mando un fuerte abrazo y saludo y agradecimientos totales, y a toda la gente que se fue sumando, a Janet con el tema de la alfombra roja, a don Claudio incluso de la delegación, y eso, Marcelo. Así que, y agradecerte a ti también, porque estuviste genial por primera vez poniendo una música que de verdad que nos gustó.
0: Es que yo soy genial en todo.
1: Sí, eres genial, eres genial. Mira, sí, lo voy a decir públicamente, eres genial.
0: Soy genial.
1: Ya terminando este programa vamos a conversar. No, pero muy agradecida de estar acá, Marcelo, en tu programa.
0: Bueno, comentarle que, bueno, yo después de aproximadamente 15 años volví a ser DJ. Yo era DJ, bueno, todos los que me conocen saben que yo en mi juventud, en mi juventud fui DJ, entonces ya volví a retomar las máquinas y ese día salió bonito.
1: Salió muy bonito.
0: Afortunadamente no teníamos probabilidades de fracaso, menos mal, porque sí, hay algunos que lo toman por ese lado y que finalmente no hacen el evento nomás. Pero en realidad no fue bien.
1: Hay que reconocer algo, que Placía Curauma o Placía Peñuela, como le dice la gente, la idea principal era dar a conocer la localidad y hacer cosas por la localidad, que es un brazo de Valparaíso que es poco reconocido, digamos, a nivel de plan de Valparaíso, digamos. Entonces, al hacer cosas de nivel, yo creo que la localidad se empieza a dar a conocer, y también a sus emprendedores, a las empresas, sí, también. Nosotros, sí, sí, sí. Debo agradecer a Boulevard 68, que es a Padel 68, que lo dije en un minuto. A Padel también tengo que agradecer, porque gracias
0: porque
1: a eso.
0: Dejó el espacio.
1: No, porque gracias a eso también conocimos, digamos, a los gerentes, sí, y sí, agradecer, sí, sí, a los, de alguna manera, a cada locatario de Boulevard, y que creyeron en este proyecto, que finalmente son los privados los que hacen surgir a veces una localidad, o los mismos emprendedores.
0: Sí, y además también comentarle que, bueno, no va a ser el único desfile que se va a hacer, ¿eh? Bueno, este como el punto de partida de la actividad que se van a realizar en Boulevard también. Ya hay en ciernes otras ideas que hemos ido conversando con el grupo de Guillermina, Daniela y yo. Para ver qué podemos hacer. Yo creo que en verano deberíamos repetir la experiencia de DJ también. Entonces, ¿por qué no decirlo? También puedo ir con la música nuevamente. Pero en realidad también, y hay que decirlo, felicitar a las alumnas de la Academia Novera, sí, que está, sí, representada por Mane, porque muchas chicas que están en la academia, era su primera vez en una pasarela. es una experiencia, no sé si capital para una mujer, porque soy hombre, no lo sé ponderar, pero quiero hacer la pregunta a Mane, ¿cómo es, cómo, qué te pareció?

0: participado como modelo en primera vez, porque tú que eres coordinadora de Mises, sí, que tienes que ver mucho con la actual Miss Universo Chile 2026, Dominga López, y ahora estás en el mismo lado de ella.
1: Mira, Marcelo, yo esto lo tomé como un desafío personal, ¿ya? Si bien yo estoy metida en esto, pero lo veo desde otra vereda, como coordinadora, como ayudando a las chicas.
0: Claro, claro.
1: Y estar desde el mismo lado de ellas es como algo tan nuevo y tan desafiante para uno, ¿ya? Que uno lo ve, pero no lo hace realmente. Entonces,
0: claro, porque tú estás del lado de la organización.
1: Del lado de la organización, claramente. Entonces, es un desafío enorme, sobre todo para las mujeres, me incluyo, claro, que tienen prejuicios, mm-hmm, que tienen miedos. Entonces, haber participado en esto, vuelvo a reiterar, y Guillermina, te vuelvo a dar las gracias, porque gracias a eso yo quité mis miedos, quité esos prejuicios, así que fue una experiencia muy linda, muy gratificante, y sin duda que lo volvería a hacer, porque ayuda enormemente el crecimiento personal y lo disfruté. Al principio estaba con un poco de nerviosismo, pero ya la segunda, tercera y cuarta pasada me entregué y lo pasé muy bien. Así que nada, lo tomo como una experiencia más en mi vida y obviamente me ayudó a crecer mucho y, como te digo, a quitar esos miedos que estaba, pero con esos miedos y ese pensamiento tonto que le digo yo.
0: La ansiedad.
1: De por qué uno piensa así de uno. ¿Por qué piensas que no lo puedes hacer? ¿Por qué piensas que no lo puedes lograr? Entonces eso ayuda mucho, y si yo lo puedo contar aquí y que otras niñas me escuchen, es bonito, es bonito. Sí. De hecho, ese día, varias niñas, cuando yo llegué al ensayo el día sábado, el anterior, no esperaba encontrarme con personas un poquito mayor que yo. Ya, tampoco empezaba a encontrarme con personas de mi misma estatura y personas que también por primera vez estaban haciendo esto.
0: Se derribaron prejuicios, digamos.
1: Claro, yo dije, mi pensamiento es, ¿qué voy a hacer ahí? Uh-huh. No doy la talla. No estoy para estos trotes.
0: Claro, porque no te voy a dar.
1: Una mujer de 35 años donde está en un concurso donde ve niñas que tienen 20, 25, no más allá de esa edad. Claro. Uno piensa así, ¿qué voy a hacer yo en eso? No, esto no es para mí. Y dije, no, ya basta de esos prejuicios, basta de esos pensamientos, y me arriesgué y lo hice. Así
0: buenísimo.
1: Que no, feliz, sí.
0: Y bueno, Claudia, bueno, ¿cómo tú, digamos, cómo se te contactó a ti para este desfile?
2: Bueno, la verdad es que yo, les voy a contar mi historia. Yo trabajé muchos años en una empresa, yo estudié recursos humanos y muy pronto a cumplir 50 años. Y me fui justamente el sábado 3, yo cumplí un año de haberme ido de la empresa, que trabajé 28 años.
0: Wow.
2: Y como que ya uno empieza como a cuestionarse, uno ya empieza como a querer cambiar el rumbo de su vida, a vivir más pausado. Entonces entré en una etapa de mi vida en que yo quería más tranquilidad, menos estrés. Bueno, descansé y en mayo comencé con este proyecto de emprender. Ya, yo soy mujer de deporte, entreno todos los días, me preocupo mucho de eso. Y sentí que, como que en un momento estuve así como, ¿para dónde? ¿Cuál va a ser mi camino?
0: Y también muchas veces uno se pregunta, ¿qué oportunidades veo?
2: Claro, ¿qué oportunidades? Pero creí en mí y empecé a estudiar el mercado del deporte y vi que a las mujeres nos hace muy bien como llevar un outfit lindo al gimnasio, como que te da, no sé, levantarte y ponerte un outfit nuevo, y fue así como ya, y empecé
0: claro
2: ahí. Y hasta que le di con el clavo. Y empecé con este tema de traer ropa deportiva, me empezó a ir bien. Y justo con Guillermina, yo estaba en Sao Paulo cuando Guillermina publicó que necesitaba ropa deportiva. ¿O no? Parece que no fue así.
3: No alcancé así a publicar, porque yo, si bien es cierto este desfile, yo de principio a fin debo agradecérselo a Dios, porque yo no siempre voy a ponerlo a él por delante. Y en la noche

0: recuerdo que yo dije, hoy necesito ropa deportiva. Mañana voy a publicar, levantar una convocatoria para ropa deportiva. Y al otro día yo me levanto y me topo con un mensaje de Claudia que justo había visto la publicación y ella tenía ropa deportiva. O sea, fue todo como... No, no hablo de las coincidencias porque para Dios no hay coincidencia. Era porque se tenía que dar así. Entonces así fue.
1: Sí, fue así. Y yo estaba justo en Sao Paulo y le comento que estaba... traía la nueva colección y ella me dice, ya, sí, justo, y todo se dio, y la verdad que fue maravilloso participar en el desfile, porque me han escrito, me han llamado, bueno, y así vamos creciendo.
2: Claro, bueno, dentro de la perspectiva de Guillermina era que ayudara al comercio local, esa era la perspectiva. ¿Cómo lo pensaste ese concepto?
0: O sea, primero, primera idea siempre fue dar a conocer la localidad de Placilla Curauma. O sea, ese fue el objetivo, sí. El primer objetivo.
2: El objetivo principal, digo.
0: Y así lo planteamos en reunión del equipo. Ese era el primer objetivo. Yo siempre digo que uno sabe cómo empieza, pero no sabe cómo termina. Y es ahí cuando comenzamos a ver la posibilidad de hacer un desfile de moda al estilo Sunset Fashion Show que hicimos en diciembre, digamos, del año pasado.
2: En Hipocampo.
0: En el Hipocampo.
2: Concon.
0: En Concon. Y la idea era hacer no algo de la misma magnitud, pero sí algo muy similar, que creo que se logró el objetivo al final de cuentas. Y también...
2: Como muy buen DJ, hay que decirlo, ¿eh?
0: Sí, y también dar a conocer marcas que están emergiendo también, porque yo creo que también uno tiene que empezar a abrir campo y aliarse. Que siento yo que las colaboraciones, las alianzas en empresas son muy importantes. Y es así como, de alguna manera, y personalmente lo digo, me gusta a mí trabajar con gente que yo pueda confiar. Y yo soy muy profesional y soy muy estructurada para trabajar, y tú lo sabes, Marcelo.
2: Me di cuenta.
0: Trabajar con gente que uno pueda aliarse y pueda dar a conocer marcas nuevas, y porque pasa, y sobre todo en localidades chicas, que de pronto las marcas se vuelven como un monopolio. O sea, es la marca y nadie más puede vender ni nada. Entonces la idea siempre es crear cosas nuevas, darle oportunidad a gente también, como la Mane, que decía, pucha. Y una de las cosas que yo hago con la escuela de Novera es también dar las oportunidades, porque ese es el primer objetivo también que tiene la escuela, que tiene que ver con el concepto de la mujer, de la autoestima, y eso es para mí es lo fundamental. Lo segundo ya pasa a ser el tema del modelaje, el tema de las mises, pero lo principal para mí va a ser apoyar a las mujeres en el concepto de la autoestima y eso.
2: Sí, porque además, ¿para qué estamos con cosas? Participar de algún desfile de moda ya marca la personalidad de una mujer, incluso de una niña, porque muchas personas que se incluyen en este mundo llegan como sintiéndose muchas veces patito feo de la casa. Entonces aquí se le demuestra que no es así, se le demuestra que tiene actitudes. Obviamente se pasa por un proceso, no es llegar y decir, oye, te voy a colocar a la pasarela y que Dios se apiade contigo. Exacto. no es la idea tampoco, pero hay que comentar de que, bueno, para eso está Novera Academia de Modelo y Mises, con un muy buen profesor de comunicaciones.
0: No me quites mi parte comunicacional, porque tú eres de televisión, Marcelo.
2: Por eso, televisión y comunicaciones, con muy buenos profesores de pasarela y de oratoria, que es la especialidad de Guillermina. Que vamos a comenzar también de la oratoria, porque, bueno, es uno de los fuertes que tiene nuestra reina Miss Universo, Dominga López, que para los que vieron el certamen final transmitido en televisión abierta, finalmente, y muchos lo dicen, que la oratoria de Dominga definió su corona. Y creo que es una parte importante, porque muchas mamás que tienen el ímpetu, a lo mejor porque han sabido, en este momento hay muchos certámenes de belleza en ciernes, y otros se están ejecutando. Pero para muchas veces eso también hace de que, pucha, lamentablemente las mamitas se peguen un porrazo. ¿ya? Y ese borrazo es fuerte, porque cuando se dan cuenta que muchas veces la niña todavía le falta o todavía necesita adquirir otras herramientas, se dan cuenta que a lo mejor se equivocaron o a lo mejor la niña se desmotiva. Y no es la idea, no es la idea que eso pase. Por eso tienen que ir a Academia Novera y también asesorarse en oratoria también. ¿Cómo se puede contactar a Guillermina Mugo Oratoria, Guillermina Mugo?
0: O sea, yo siempre voy a decir y corrijo que yo no soy profesora de oratoria, ¿ya?
2: Ah, ya, bueno.
0: Pero porque, si bien es cierto, entro en el segmento de la oratoria, para mí... decir profesora de oratoria, primero no soy profesora. Para mí el profesor es un docente que estudió 5 o 6 años en la universidad y se hizo profesor. Y para mí la oratoria es como la cáscara de la comunicación. O sea, lo que yo hago es una investigación del comportamiento humano a través de la comunicación. O sea, trabajo desde la parte emocional de la persona para ver cómo ella se va a desenvolver de ahí para adelante. Y eso es fundamental que la gente sepa, y no solamente en el tema de las mismas. Hoy día la comunicación es importante para un trabajo, para venderte. Hoy día que estamos trabajando con muchas niñas, que yo, no sé, el otro día que estuve con algunas mises de otro certamen, hay chicas que dicen, no, yo soy súper buena para la comunicación porque soy influencer. Y hay que tener mucho cuidado cuando dicen que son influencers, porque si bien es cierto, tienen personalidad,
2: que ya, no es lo mismo,
0: no es lo mismo cuando tú tienes que articular respuestas, cuando tú tienes que articular conceptos, cuando tú tienes que tener vocabulario amplio. Entonces es ahí que entra fuerte la parte de la comunicación, y que Dominga lo tiene manejado súper bien, porque ella tiene una base espectacular en comunicación, hay que decirlo, y que hoy día pone un nivel y una vara bastante alta para todo lo que son las niñas en ese ámbito, digamos. ¿Y cómo me pueden contactar? Bueno, a través de mi Instagram, Guillermina Mugo, o de Novera, que yo debo decir que afortunadamente también las chicas que ingresan a la escuela tienen también la clase de comunicación, que insisto, yo no le llamaría solamente oratoria, le llamaría comunicación integral y asertiva.
2: Perfecto. 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Así que tenemos hasta novedades y tenemos ya lo que va a pasar en verano. Estamos con Guillermina Mugo, de Novera Academia de Modelos y Mises. Estamos con Claudia. Claudia Fernández de Luz Fit Glow. Y estamos con Manemón, que es la coordinadora de Miss Universo Viña del Mar. Y mañana ¿puedo decir lugar?
1: ¿Sí lo
2: puedo
1: decir?
2: En el Hotel Marina del Rey, en Viña del Mar. Mañana se comenzará ya a hacer el casting presencial, ya no es online, sino presencial, de las próximas candidatas a 2027.
1: Exacto. Buscando la próxima sucesora de nuestra Dominga López, quien fue Miss Universo Viña del Mar antes de ser Miss Chile.
2: Exactamente. ¿Es un proceso que cuánto dura más o menos, Mané?
1: El proceso del casting.
2: Claro.
1: Depende de la cantidad de niñas que lleguen.
2: Ya,
1: se aproxima unas 2-3 horas más o menos.
2: Perfecto.
1: Para ir a hablar con cada niña y la selección.
2: Preguntemos, yo voy a estar de preguntador, así como el buzón de la tía Patricia, que se me cayó el carnet al cuarto, al menos cuatro se me cayó el carnet. Oye, bueno.

0: ¿Cuáles son los criterios, si se puede decir por lo menos, si se puede mencionar, si se puede, si lo quiero decir, para poder, digamos,
1: postular,
0: sí.
1: A ver, Miss Universo Viña del Mar, aparte de buscar una mujer integral, como se le puede decir, busca esa mujer que pueda conectar, que pueda decir quién es sin miedo, que muestre su esencia tal y cual como es, como lo hizo nuestra Dominga.
0: Claro.
1: Porque no todo es pasarela, no todo es fotografía, no todo es belleza física. Nosotros queremos encontrar esa mujer que entregue, que tenga algo que aportar a la comunidad, ¿ya? Que tenga una voz propia. Y bueno, es un conjunto en realidad, como se dice, claro. Es un conjunto de muchas cosas. Y busco una mujer integral, Miss Universo Viña del Mar.
0: Claro, más allá, porque, a ver, el que mira por fuera, o a lo mejor tiene un prejuicio, porque estamos en 2026, pero igual existen los prejuicios frente a estos concursos. No solamente se busca la mujer bonita, la mujer que mida 1,80 m,
1: exacto.
0: Que sea rubia de ojos azules y con el apellido Ribbon-Bayer. No es la idea. Ahora se busca una mujer que cumpla con todos los requisitos, exacto, ya anteriormente mencionados por ti. Uh-huh. Pero bueno, a tu juicio. Todos tenemos un juicio, obviamente, pero a tu juicio, ¿qué hizo que Dominga haya ganado la corona?
1: Como lo dijo Guillermina, tiene una oratoria excelente, pero ¿sabes qué? Yo, como coordinadora de Miss Universo Viña del Mar 2026, que estuve con ella en todo su proceso, Dominga enamoró con su ángel, con su carisma, con su personalidad, con su voz. No solamente era su pasarela
0: o la estampa que podría,
1: exacto, que tiene la estampa, la su, si hablamos de belleza es una muñeca, pero yo creo que lo que nos enamoró a nosotros fue su esencia. Es tan cercana, tan humilde, que eso se agradece mucho hoy en día de estas reinas de belleza, porque algunas pensarán que modelo bien, saco fotos bonitas y eso no basta. No, claro. Basta, sí, ella tiene que, una reina de belleza tiene que comunicar, tiene que ser cercana al pueblo, tiene que tener voz y eso lo tiene Dominga. Yo creo que eso fue lo que la llevó, aparte de su respuesta espectacular que dio en ambas pasadas, fue su ángel. Yo creo que igual con eso se nace. Así que yo invito a las chicas hoy en día que se presentan a un concurso de belleza, que no tengan miedo a ser ellas mismas, porque la autenticidad, es lo que lleva muy lejos, sí, a claro, las personas. Así que eso se agradece mucho.
0: Bueno, en este caso, por ejemplo, Claudia Fernández, que tiene una tienda y que, bueno, ha derivado del mundo empresarial al mundo independiente PYME. ¿Qué significa ser mujer para ti en el mundo en el 2026? Pregunta.
1: Uf, para mí ser mujer es atreverse. Y que nunca es tarde para cumplir los sueños. Hay mujeres que se limitan, hay mujeres que tienen mucho miedo de emprender, porque el mundo del emprendedor es una montaña rusa. Pero yo creo que cuando uno pone a Dios por delante, claro, siempre, y pierde el miedo y cree en uno, y hay que buscar todas las maneras de poder visualizar tu producto, en el fondo, o tu emprendimiento. Y para mí este año fue un desafío, dejar los miedos atrás y lanzarme, o sea. Y afortunadamente yo también invito a muchas mujeres que están terminando un proceso de la vida, que se atrevan, que hay que ir, que nomás sin miedo, que las mujeres somos guerreras. Y así como podemos crear vida, podemos crear negocios, podemos crear muchas cosas.
0: Claro. Y Guillermina Mugo González, perdón. Bueno, para que la gente lo sepa, Guillermina, somos amigos con Guillermina. De repente, Guillermina me tira un vaso de agua caliente, ¿cachai? No, y aparte de repente me pega. No, estoy diciendo. Pero en realidad, aparte de ¿cómo se llama? De ser tutora de oratoria, tú también haces otro tipo de servicios, como por ejemplo regresiones, algo así. ¿Ah? ¿Cómo lo aplicamos al mundo Miss para que se regresen y sean bonitas las niñas? Porque hay una reina que nosotros conocemos que son como Anabel, ¿cachai? O sea, son una muñeca, pero una muñeca del diablo, ¿cachai? Entonces, por esa cuestión, ¿cachai? No, yo pienso que hay que decir esas cosas. Y ahí, bueno, eso es la pregunta.
2: No, yo creo que no hay ninguna Anabel, Marcelo. Yo creo que las niñas uno le va rescatando lo más bonito que tienen dentro y uno lo va potenciando finalmente. Y en el caso de, digamos, de parte de mis conocimientos, yo hago neuroventa, hipnosis clínica, y eso creo que permite que al comenzar a trabajar con las chicas en el plano de la comunicación, pueda ser mucho más efectivo el curso, digamos, el trabajo. Porque cuando tú enseñas solamente oratoria articular, yo veo profesores que vamos a hablar y ven solamente las muletillas.
0: Como IA.
2: No, y ven las muletillas.
0: Yo le
2: enseño a las chicas a pensar, articular también, sí. Pero principalmente a pensar para que puedan desarrollarse en otro ámbito, y eso tiene que ver también con la hipnosis. Autohipnosis sirve muchísimo para el relajo, para el pensamiento, para darle pausa a la mente cuando queremos hablar. Y la neuroventa, que es la neurocomunicación, sirve muchísimo porque cuando tú vas a presentarte cualquier cosa o vas a presentar, hasta el concepto de la ropa, cuando tú vas a vender, tú te tienes que vender primero. Entonces, cuando tú vas a vender algo, y en todo, por ejemplo, la Mane lo decía en antes, yo nunca he modelado, dijo la Mane, pero ella finalmente es un producto que dijo, lo tengo que sacar adelante como sea, y se vendió súper bien. O sea, yo creo que las personas que estaban ahí, nadie pensó que ella nunca había modelado en su vida, porque se puso en un papel, y eso tiene que ver con la hipnosis, tiene que ver con el concepto de la sugestión, tiene que ver con el concepto de lo que llevamos a nuestra mente subconsciente, lo que creemos, lo creamos, dicen. Entonces, básicamente es eso, Marcelo.
0: Sí, bueno, una de las cosas que yo creo que hay que derribar en este mundo igual es el concepto de la autopercepción. A ver, muchas veces la gente no se atreve porque tiene miedo. Por ejemplo, a ver, yo hace mucho tiempo hacía programas más de música, no hacía programa de entrevista. Tengo la herramienta y puedo ahora hacer la entrevista siendo periodista, pero hay gente que le gustaría, por ejemplo, hacer un podcast y no lo hace. 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Porque Lufit, digamos, es ropa traída de Brasil, ¿no?
1: Sí, Lufit. Bueno, el nombre de Lufit nació Lu, por el nombre de mi padre,
0: ¿ya?
1: Que se llama Luis.
0: ¿Ya?
1: Y Fit, obviamente, porque
0: es ropa fit.
1: Fit.
0: Claramente.
1: Y nació en realidad por eso, por mi pasión del deporte. En realidad, a mí me gusta ir al gimnasio, ponerme un enterito, verme bonita. Y así fui descubriendo que muchas de mujeres de mi entorno, bueno, las mujeres somos compradoras impulsivas. Entonces, sí. Muchas mujeres.
0: ¿Te pasa eso, Vane, también, no?
1: El ir con un outfit nuevo al gimnasio. Como que te da más ganas de entrenar, sí, y uno como que contagia eso con las mujeres.
0: Claro.
1: Y claro, yo viajo muy seguido a Brasil a traer ropa. Allá la ropa es muy linda, es muy colorida.
0: Sí.
1: Y hay diseños espectaculares, en realidad. Sí. Yo cada prenda que yo traigo, que acá efectivamente acá no se ven, yo cada prenda que traigo, la traigo pensando siempre en las personas, en mis gustos, y afortunadamente

0: Ha sido del gusto de muchas personas.
1: Sí,
0: de buen gusto la Claudita.
1: Sí, sí, sí. Bueno, yo admiro a los brasileños porque son más alegres que la chucha. Bueno, la chucha vive ahí.
0: Sí.
1: Entonces, sí. Entonces, por eso son alegres.
0: Sí, y a mí me pasa mucho que cuando viajo, siempre viajo sola, que le contaba a Guille, que claro, voy sola y tengo la oportunidad como de encontrarme conmigo misma, y ahí donde surgen ideas y voy a hacer esto.
1: Claro.
0: Entonces, para mí los viajes para allá son como súper personales, y aparte que traigo como terapia y
1: es que el cambio de aire también es muy lindo.
0: Es muy lindo, Brasil. Sí. La gente es muy acogedora.
1: Sí. Lo único que a mí me ha aburrido el arroz confitado. Ya no, eso no lo comería. El arroz confitado ya me dejó hasta acá.
0: Pero sí, yo me inspiro mucho en el tema de las mujeres. Yo también, con el tema de la autoestima, es súper importante para mí poder contagiar a otras mujeres que se atrevan. En el fondo, hoy día hay mujeres que por miedo, por vergüenza. No hay que atreverse, no hay que tener miedo.
1: ¿Cambiar la ropa cambia también la autoestima?
0: Mucho.
1: ¿Sí? Sí, ¿lo has visto en tus clientas?
0: Sí, bastante. En mi ropa deportiva también, como en mi accesorio también.
2: Pero yo quiero agregar algo con la ropa de la Claudita, que si hay algo que me llamó a mí la atención profundamente de la ropa, que no solamente sirve para hacer deporte, porque lo vimos en el desfile de moda, que tú puedes elevar la ropa deportiva poniéndole un taco, una chaqueta de jeans, una chaqueta de cuero, y la puedes usar también como para salida. O sea, es impresionante la calidad y la tela.
1: Y la multiplicidad de usos.
2: No, y los colores que te mueres. O sea, habían colores que son soñados. Yo tengo ganas de nacer de nuevo, de nacer deportista para ponerme esa ropa, porque de verdad que el deporte no es mucho lo mío. Pero sí, ayer cuando la Claudita fue a visitarme, iba con una tenía negra que yo dije, la quiero igual, la quiero. Total, me la pongo con una chaqueta de cuero, me voy a ver espectacular. Así que no, fabuloso. Y sin decir que yo ando y espero que MSTV saque fotografía para que también aparezca el collar que ando trayendo, porque también es de su línea. Es un collar soñadísimo.
1: Ella era la del collar.
2: Ella era el collar de verano. Pero yo creo que esas son las cosas que uno rescata también de cosas bonitas que pueden traer. Y además, tengo que decirlo, estoy pasando tu publicidad, Claudita.
0: Oh, lindo,
2: tengo
0: precioso,
2: que decirlo, además, que son precios accesibles, y eso es lo mejor, porque de pronto y lo que está pasando con las ferias, no quiero decir ferias, bueno, son como las ferias, ¿no?
1: Sí, sí, sí.
2: Que antiguamente cuando tú, las ferias nacen en pandemia, digamos, y lo sabemos, que te pones con un puesto, era muy bueno porque los precios eran accesibles, digamos, pero hoy día te vas a comprar un jeans a una feria y te pegan 20.000 palos, no te dan ni boleta. O sea, hay que tener ojo con eso.
0: Más barato en tu play.
2: Claro. Claro, y te sale más barato comprarla en las tiendas grandes. Entonces, yo creo que hay que tener ojo, porque si tienes buena calidad, tú puedes, yo siempre digo, puedes cobrar lo que corresponde a la prenda.
1: Sí.
2: Pero sí, la Claudita ha sido bien generosa en eso.
0: No, bueno, generosa en realidad, y también igual es harto trabajo el viajar, porque
1: sí, claro que sí.
0: Las ferias donde yo voy funcionan en la noche,
1: sí, pues,
0: desde las 12:30 de la noche hasta las 6 de la mañana.
1: Sí.
0: Y la,
1: bueno, la vida es distinta ya por el tema climático.
0: Claro.
1: Hay que mencionar que la vida es completamente distinta a la vida de nosotros. Nosotros funcionamos en el día y ellos funcionan en la noche, principalmente por el factor climático. Calor de 40 grados de calor, nosotros no podíamos aguantar.
0: Sí. Sí. O sea, yo cuando voy a trabajar en la noche, o sea, tengo mis proveedores, pero camino toda la noche porque es gigante.
1: Sí.
0: Y por eso, y le pongo mucho amor en la búsqueda de las cosas que traigo, más que nada.
1: ¿Está pensado para la gente, para la mujer, digamos, brasiliana y de Valparaíso?
0: Está pensado para todo tipo de mujer.
1: Bueno, con Manny lo mismo, ¿eh? Manny se veía muy bien en el desfile.
0: Sí,
1: que
0: se veía muy lindo, Manny.
1: Se puede ver por MSTV Streaming Chile en YouTube. Ahí está el desfile íntegro, completo, las 4 horas que duró este desfile. y todos quemados estábamos, todos así. Yo incluso más parezco Julio Iglesias en este momento, como estoy de quemado, así que
2: ya aquí... que no te molesta, hay que decirlo, sí. Porque no te molesta parecerte a Julio Iglesias.
1: No, y lo que pasa es que yo perdí mi blanco coreano. Pero en todo caso, lo pasamos bien, lo pasamos

0: bien, el evento fue un hito.
1: Fue un hito.
0: En realidad fue un hito porque en realidad nosotros, tuvimos problemas. Hay que mencionar los problemas. No lo vamos a dar en detalle, pero lo solucionamos y nos dimos cuenta que entre nosotros pudimos sacar un evento que para Guillermina y para Daniela, que se llevaron la mayor parte del trabajo, porque ellas son las que tienen que estarse pegando la quema de pestañas hasta las 2 de la mañana, siendo las dos madres y siendo también, la Daniela también es estudiante de comunicación audiovisual, además de ser madre y además de organizadora, y salió el evento bien. Y bueno, hay un tema que, ¿cómo se llama?, hay que siempre decir estas cosas, porque no es llegar y decirle al administrador de cualquier recinto comercial: nosotros queremos hacer un desfile. No se trata de eso, se trata también de una organización que hay detrás y que también consideración de las modelos, porque tampoco, no es que cualquier mujer no pueda mover, pero también hay una preparación.
2: Claro.
0: Hay una preparación que hace que haya clases de pasarela, protocolo, comunicación, televisión, fotografía. Y eso lo hacemos con la Academia Novera. Guillermina Mugo, hablemos de la Academia Novera, cómo podemos ubicar a la Academia en redes sociales y cómo se pueden inscribir las niñas que estén escuchando el programa. Anoten,
3: tomen apunte. Todas las chicas de entre los 15 y a los 35 años pueden participar de la escuela. Tenemos el Instagram, que es novera.escuela.modelos. No me sé el nombre de mi escuela. Escuela y Mises. Ahí en la bio está también el número de teléfono y ahí... Yo siempre les voy a decir lo mismo: si son menores de edad, tienen que contactarme y pasar por...
0: A través de los papás
3: por una reunión previa, sí, donde yo los pueda ver, donde yo pueda conversar con los apoderados y con las niñas también.
0: Tenemos
3: una sorpresa, Marcelo.
0: A ver, todo el día. ¿Y cómo estoy entrando por la prensa?
3: Claro, por la prensa, porque una primicia, porque Novera siempre va creciendo. Y en esta alianza que hicimos con Claudia... Claudia va a traer toda la ropa que va a lucir Novera para las niñas, que es el uniforme que Novera va a tener.
0: Wow.
3: Y que es algo muy bonito de ver, porque yo me he sorprendido. Bueno, cuando creamos esta escuela, una de las cosas que hice de alguna manera fue hacer estudio de mercado en la quinta región y darme cuenta que habían, no quiero hablar de las escuelas, nombrarlas, pero sí invitarlos a que tengan cuidado cuando certifiquen a niñas como modelos profesionales, y las niñas realmente las tienen un año y no saben caminar.
0: Sí.
3: Entonces, yo creo que cuando tú quieres hacer de alguien profesional, uno tiene que meter el corazón en la educación. Y lo que me llamó la atención también, que llegan alumnas que me dicen: no, yo en la otra escuela iba como con la ropa de calle. Y yo digo: no, ropa de calle tienen que tener un uniforme, y por eso nosotros somos escuela, ¿ya? Porque funcionamos de verdad como escuela, hacemos reuniones de apoderados, hacemos reunión con las niñas también, porque la idea es eso, o sea, que las herramientas que les estamos entregando no solamente les sirvan para modelo o para un certamen, sino que les sirva cuando van a disertar en su colegio, cuando van a pedir trabajo. También podemos decir que hoy día le estamos dando oportunidades laborales también a algunas chicas que están saliendo de nuestra escuela, y que buscamos eso finalmente, buscamos que las niñas sean integrales, que sean más profesionales. Las mujeres tenemos una capacidad increíble de irnos desarrollando en distintas áreas, y yo creo que eso es lo fundamental que buscamos.
0: No, y además también comentar de que no era diferencia de otras escuelas, hace actividades.
3: Muchas actividades.
0: Hace actividades y también invita a modelos ya consagradas que no pertenecen a la escuela, pero sí adquieren de cierto modo, herramienta de la escuela, sobre todo en oratoria. Entonces se le prepara, se le asesora también, y también hace de que esta escuela sea integral, con los mejores profesores de la región de Valparaíso, déjale. Y bueno, ahí nos pueden contactar, mejor dicho, en novera.escuela.modelosinices.
3: Y agradecer también, quiero aprovechar de agradecer también a Sebastián, que es el director de Miss Universo Viña del Mar,
0: también
3: con todo su equipo, porque de alguna manera conocer a Sebastián y el profesionalismo que tiene para trabajar con las chicas ha sido impresionante. Yo he trabajado en varios certámenes, en distintos, de algunos me he retirado por el poco profesionalismo que hay, por el poco cuidado que han puesto en las candidatas. Hay que entender que cuando las chicas se presentan a un certamen, se presentan con sueños, con ilusión, y no solamente ellas, está la familia detrás.
0: Claro.
3: Y cuando
0: y lo que se gasta también, el tema económico.
3: Aparte de eso, pero más que el tema económico, yo encuentro que es mucho más peligroso cuando hay una pérdida emocional. Una persona que se le trate mal en un certamen, o yo creo que esos daños emocionales son como, cuesta más repararlo. La plata, siempre digo que se recupera, pero los daños emocionales. Y una de las cosas que me llamó la atención y que me hizo quedarme también en mi Universo Viña del Mar y trabajar con este equipo es la calidad humana. Primero, el cariño que demuestran por lo que hacen, el profesionalismo, la elegancia con lo que hacen y buscan cada detalle. Así que mis felicitaciones a través de, digamos, de la radio, a todo el equipo de Miss Universo Viña del Mar, del cual, de alguna manera, yo aporto un granito de arena.
0: Perfecto, estamos acá en Bien de Conversa por la 97.5, la frecuencia modulada Radio Faraón, haciendo este programa que se emite desde la ciudad de Valparaíso para toda la región de Valparaíso y el mundo a través de nuestra web radiofaraón.cl y por radio2000chile.com. Nos pueden escuchar ahí todos los días y con las repeticiones, porque recordemos que Viernes Conversa se repite lunes y miércoles, se repite el programa lunes y miércoles a la misma hora, a las 6 de la tarde, para que no solamente nos escuchen por la radio, también nos pueden escuchar en su auto, en su teléfono, a través de la web. Ya luego se viene la app de Radio Faraón, para que nos puedan escuchar ahí todos los programas. Van a estar ahí subidos en una nube para que puedan escucharlo así vía on demand. Estamos con Guillermina Mugo, estamos con Manemón y estamos con Claudia Fernández de Luz Fit. Que no hablamos de las redes sociales, Claudia, ¿no? ¿Cuáles son las redes sociales?
2: Mi Instagram, LuzFit.
0: ¿Ya?
2: 26.
0: ¿Ya?
2: La ropa deportiva y LuzFit Glow.
0: Lofiglo. ¿Tiene alguna tienda física?
2: No, solo por el momento online.
0: Solamente ventas, sí. Online. Digamos.
2: Y mi página web, luzfit.cl.
0: Importante, porque resulta que para que la gente pueda ver la ropa deportiva y también los accesorios. ¿Qué accesorios trae Guillermina Mugo el día de hoy? Hagamos una descripción tipo Miss Universo.
2: Trae un collar que está muy tendencia, blanco con una estrella dorada. Que está muy, muy de moda, muy lindo, y tengo unos maravillosos ahí en tendencia,
4: 27, sí.
2: Tendencia primavera-verano. Uh-huh. 2027.
0: Así que la Guillermina está en tendencia.
2: Sí, sí,
3: obvio. Todo el rato, mi amiga me puso en tendencia desde que me vio, me dijo, ya, eso es para ti, trae otros que yo ya me voy a adjudicar, porque uno se acostumbra a andar como bien arregladita, y esto es publicidad también, porque cuando uno le dicen, oye, qué lindo tu collar, uno da... Eso, yo quiero invitar a eso. A mí me pasó cuando yo tuve una línea de, digamos,
0: de cosmética.
2: Sí. Que yo fui
3: buenísima, porque tengo que decirlo, que la línea buenísima.
0: Sí, yo tenía
3: buenísima.
0: 60 años y me bajó la cara a 43.
3: Sí, es verdad. Sí. El tema es que yo tenía unas amigas que le hacían muy bien mi producto. Y yo le decía, pucha, ustedes nunca suben publicidad mía ni nada. No, y una amiga me dice, que era una doctora, me dice, no lo voy a hacer, Guille, porque yo no quiero que las otras anden con la piel que tengo yo. Y me dijo, yo soy egoísta, así que no esperes publicidad mía, me dijo, porque todas me preguntan que de dónde saco mi piel tan rica, todo, qué sé yo, y yo digo, no, no,
2: maravilloso tus productos, Guille, yo también.
3: Sí, también, sí. Claudita también me compraba. Sí,
0: qué lástima que dejaron de hacerse.
3: Bueno, lo hago para los amigos, en realidad.
0: No recibió ninguno.
3: Es que dije los amigos.
0: Ah, bueno, ya está bien. Ya.
3: Creo que fui súper clara con el concepto de la comunicación.
0: Está silenciada, Guillermo, está silenciada. Ya le voy a bajar el micrófono, no.

0: no.
1: Oye, bueno, Mane, ¿cómo tú compatibilizas tu vida familiar y esta pega que igual es estresante de ser coordinadora de un certamen tan importante? Porque me imagino, son más de 30 mujeres, más de 30 sí. genios, más de 30 personalidades, más de 30 personas con problemas completamente diferentes. ¿Cómo se compatibiliza?
2: Wow, yo creo que pasa por un tema de tener un respaldo ahí, un núcleo familiar bien ahí unido, fiatado, también un buen equipo. Cuando se conforman las dos cosas, se sale a flote ahí con tanto estrés. Pero bueno, yo soy madre, ya tengo una pequeña de 5 años, y ahí, bueno, con el marido ahí nos arreglamos para que la Mane vaya a todas esas actividades, claro. ¿Cierto? Y con respecto al Miss Universo Viña del Mar, hay un equipo tan grande, tan unido, tan afiatado, que lo hacemos tan bien gracias a eso, que nadie se lleva como un poquito de estrés más que el otro, la verdad.
1: Es importante porque sí. me imagino que la pega, o sea, es estresante porque tiene que estar sí. atenta a, me imagino, yo estoy inventando el número, pero es similar a lo que pasó el año pasado, creo, a más de 10 genios, 10 mujeres con experiencia distinta de vida, con un claro. genio distinto. Entonces debe ser acotado.
2: Sí.
1: Sí, debe ser. Imagínate, yo tengo dos amigas, ¿cachai? Que nos conectamos por WhatsApp todos los días y se está sacando fotos. Entonces. y me estresa, no, mentira. Pero en realidad, bueno, esa es una pregunta porque en realidad muchas llegan con el prejuicio de ver cómo es el mundo, digamos, porque no, lo que decía Guillermina es bien cierto, ¿eh? Hay varias competencias donde llegan mujeres y niñas con diferentes expectativas y al final se pegan un porrazo.
2: Claro. Sí. ¿Sabes qué pasa, Marcelo? Que, a ver, el estigma que hay hoy en día, los parámetros que, no sé quién te los inculca, pero uno piensa, ya, ¿qué es lo que hemos visto en televisión últimamente o en los concursos de belleza? Una chica alta, esbelta,
1: sí,
2: ¿cierto?
1: Sí.
2: Con melenazas,
1: claro.
2: ¿Ya? Y llega la chica de unos 60, pelito corto,
1: claro.
2: que no sabe nada, ¿y qué dice ahí? No doy la talla. Y está mal ahí.
1: Claro.
2: Está mal ahí, porque como te decían delante, no todo es tener buena pasarela, no todo es ser alta, 1.80 m, no todo es ser bonita físicamente. Se trata de también tener actitud, tener personalidad, tener carisma, y eso es un conjunto de cosas, así que yo creo que hoy en día la DOMI, nuestra Miss Universo Chile, rompió esos parámetros, esos estigmas, gracias a su esencia. Es una chica que, si bien no mide 1.80 m,
1: claro.
2: Tampoco a lo mejor tenía una buena pasarela, pero ella lo trabajó.
1: Sí.
2: Ella lo trabajó.
1: Hay esfuerzo, y se nota el esfuerzo.
2: Sí, ella lo trabajó y pum, sacó una pasarela, pero de modelo profesional o de Miss en este caso, porque ella, bueno, era modelo. Pero modelo de revista, de campañas,
1: que
2: ¿cierto?
1: Muy diferente.
2: Es muy diferente.
1: A lo que es
2: ser pasarela. Modelo a ser Miss es muy diferente, sí. claro. Pero como te digo, ella con su personalidad, con su esencia y su carisma, dejó de lado el 1.70 m, se puede decir.
1: Claro.
2: Y se hizo grande gracias a esas cualidades.
1: Claro, y además
2: así que la altura no lo es todo.
1: Sí, y además también, ¿cuáles son las características que tú puedes definir?
3: A ver, yo creo que una de las características para una mujer empresaria es perder el miedo, creer en ti, que todo lo podemos lograr, buscar, mirar nuevos horizontes, siempre buscar. Para mí, el buscar y abrir horizonte, abrir caminos, sin tener vergüenza, porque hay mujeres que salen del mundo de, como en lo personal, del mundo de oficina, que salen del mundo de la oficina, en el fondo, de tu zona de confort, y con el temor a me va a ir bien, me irá bien, me funcionará. Pero yo creo que si tú no tienes la actitud,
1: claro, es difícil progresar.
3: Es difícil, claro, y hay que cero miedo en el fondo. Eso, eso es como lo que yo puedo transmitir, que en lo personal es lo que a mí me mueve, cero miedo.
1: Claro, y bueno, hay mujeres que, por ejemplo, son madres cuidadoras, como Guillermina, y sacó un libro, sacaste un libro, Las Estaciones de Bárbara, que fue lanzado hace unos meses atrás acá en el Club Alemán.

0: libro, sacaste un libro, Las Estaciones de Bárbara, que fue lanzado hace unos meses atrás acá en el Club Alemán de Valparaíso. Y para la gente que no sabe, Guillermina, ¿de qué trata el libro? ¿Cuál es el leitmotiv?
1: El libro de Las Estaciones de Bárbara es un libro un poco autobiográfico, se podría decir. Es una vivencia con mi hija, un libro que estuvo pendiente más de 30 años. La Barbarita va a cumplir 36, y se comenzó a escribir en el año 92, cuando nació la Bárbara. Y yo creo que llegó un minuto de una estación de la Barbarita, porque ha pasado por distintas estaciones, que dio pie a que el libro se pudiera terminar y pudiera ser de inspiración también para muchas madres cuidadoras, porque esa es la finalidad también del libro. Cuando uno es joven y tiene un hijo con algún tipo de capacidad diferente, uno cree que se las puede todas, porque uno está en etapa juvenil. Pero cuando uno ya va pasando una edad y uno empieza a envejecer, digamos, en este proceso, se empieza a quedar sola, se empieza, ya las redes de apoyo ya son mínimas, y es ahí que yo hago un llamado también a través del libro de la Bárbara, hago un llamado no solamente a las autoridades, sino que también a los médicos, a los familiares, a que también presten atención a las madres cuidadoras, porque las madres cuidadoras sufren mucho, mucha soledad, hay mucha soledad, hay mucha inquietud, hay mucha yo creo que desánimo muchas veces, y además que tienen una mirada exterior, digamos, de que todo lo podemos, o sea, claro. Todo lo podemos, y dicen, a mí me pasa, o sea, de repente dicen, no, Guille, tú como que tu energía es bacán, pero la gente cercana que me conoce sabe que, por ejemplo, a mí me invitan a tomar un café y yo no puedo porque soy madre cuidadora, claro. o también pasa que si no tengo con quién dejar a mi hija, quedo ahí.
0: No voy a salir.
1: Básicamente. Pero eso, y trabajar también ese escenario. Yo creo que los niños hoy día, si bien es cierto, necesitan el cuidado real con distintas capacidades. Y hoy día levantamos una piedra, sacamos un niño TEA.
0: Sí.
1: Entonces.
0: Sí, hay mucho diagnóstico en realidad.
1: Muchísimo, muchísimo diagnóstico mal hecho también. Hay que decirlo.
0: Sí.
1: Pero sí, yo. Es el mensaje que yo a veces veo Lolas con niños con discapacidad. Y yo me recuerdo cuando yo era Lola y yo todo lo podía en ese tiempo. Yo tenía una capa impresionante para sacar adelante a mi hija. Pero yo hoy día las miro con nostalgia, porque yo digo, esa Lola en algún momento va a envejecer o va a crecer, y ya no va a tener el apoyo de la mamá, porque la mamá también va a envejecer, el apoyo cercano, o sea, mi mamá cuando nació la Barbarita era mi gran apoyo, yo salía y mi mamá se quedaba con la Bárbara. Hoy día mi mamá tiene 86 años, o sea, ya dejé de tener ese apoyo.
0: Claro.
1: El libro de Las Estaciones de Bárbara es para eso. También saqué otro libro, Marcelo,
0: ¿ya?
1: Que se llama Las Guardianas del Cuidado Eterno, y ese es un cuento para madres cuidadoras. Es un cuento muy bonito que quedó calificado como uno de los cuentos más lindos a nivel latinoamericano. Está solamente por hoy día online. Ya lo vamos a sacar en papel, igual que el libro de Las Estaciones de Bárbara. Y el próximo año sale el libro de Escala. Pero ese es un libro profesional. Ese es un libro que tiene que ver netamente con comunicación asertiva y cómo podemos trabajar a través de nuestro subconsciente también. Podemos atraer trabajo, dinero, que no tiene que ver con la ley de atracción, tiene que ver con el poder que nosotros manejamos. Ese es el libro de Escala que viene el próximo año.
0: Oye, bueno, dentro de la actuación de Bárbara, hay que mencionar a alguien que partió hace poco, a un amigo que no, yo no había podido saludar porque, bueno, no había podido hacer el programa, a Eduardo Cedric Viejo Pancho, que partió hace un mes atrás más o menos, y que fue el artífice de que se pudiera sacar e imprimir ese libro.
1: Sí, es verdad.
0: Un día... casualmente esas cosas de la vida hizo de que se conocieran, él tuviera, digamos, tenía el contacto de una imprenta donde imprimieron tu libro.
1: Exacto.
0: Y gracias al viejo Pancho.

0: que nos dejó un legado de historia, de vivencias, de amistad, de poesía, se pudo hacer este libro. Un saludo a mi amigo Pancho, a la distancia donde esté. Él sabe que, bueno, siempre fuimos amigos hasta el día que él partió, fue hace un mes aproximadamente. Y bueno, dejó un legado que esperemos que las generaciones lo tomen de nuevo. El hablar de Valparaíso, pero con cariño. Todos hablamos de Valparaíso, que Valparaíso está mal, que Valparaíso está sucio, que Valparaíso es hediondo. Él defendía la postura de que Valparaíso tiene una historia olvidada, por supuesto, pero también hay que, no hay que centrarse en que Valparaíso está mal.
1: Lo que pasa es que hay que entender que Valparaíso, San Antonio, Viña del Mar, da lo mismo la ciudad, lo hacen las personas. Porque si decimos que Valparaíso está feo, está hediondo, está sucio, es única y exclusivamente por culpa de las personas. Somos los humanos los que creamos ciudades, somos los humanos los que destruimos, somos los humanos los que construimos. Y yo creo que eso, Valparaíso tiene historia. Es hermoso, yo encuentro que Valparaíso es muy bonito, que tiene gente muy, muy valorable, pero tenemos que seguir educando. Yo creo que las autoridades ahí tienen una gran tarea, no solamente aparecer para florearse y para recibir aplausos cuando se hacen cosas, cuando las personas hacen cosas, sino que también comenzar a dar oportunidades y también comenzar a educar también en el cuidado que tiene que tener el lugar donde tú vives.
0: Claro, además también mencionás de que, bueno,
1: sí. Voten por mí en 2 años más que me voy a tirar a concejala.
0: Ey, que era concejala. Entonces, estamos acá en Radio Faraón 97.5 de la frecuencia modulada, haciendo bienes conversa. Vamos al paso musical y volvemos.

volvemos de la pausa musical. Y bueno, tenemos a Guillermina Mugo, que es la directora de la Academia.

0: No, era ella la directora. Tenemos a Claudio Fernández, dueña de la marca Luz Fit y Luz Fit Glow. Y tenemos a Marimón, que, bueno, ella es la coordinadora de el Miss Universo Viña del Mar 2026 para escoger a la candidata que nos representará en 2027 en el certamen nacional. Bueno. Mane, se perdió un poco el contacto con la Dominga, porque la absorbió la Nacional.
1: La Domi la absorbió el universo entero.
0: Sí,
1: está,
0: eso.
1: Su agenda está pero reventadísima. Pero sí tenemos contacto. De hecho, ayer estuve hablando con ella. Ella en este momento se encuentra en Puerto Rico, en las primeras actividades que está brindando Miss Universo. Todavía no es el certamen.
0: ¿Es como para conocerse entre los candidatos, algo así?
1: Lo que pasa es que Puerto Rico quiso invitar a 18 candidatas, si no me equivoco, para promocionar el país antes del concurso. Están allá las 18 candidatas conociendo todos sus rincones, hermosos rincones, por la Dominga sube historia y yo estoy pero enamorada, ya quiero ir a Puerto Rico a conocer ese país. Y ella viaja, la verdad, esto es una primicia, bueno, no, igual está en la página de Miss Universo Viña del Mar, pero Dominga se devuelve el viernes en la noche de Puerto Rico, llega directamente a Viña del Mar, al casting.
0: Llega al casting. Ah, claro. Llega el casting entonces.
1: Llega el casting, sí.
0: Ya.
2: Hoy, o sea, llega hoy.
0: Sí, pues llega hoy. Llega
1: de veras, claro.
0: Llega más ratito, o sea.
1: Más ratito.
0: Llega
1: un rato más. Estoy perdida con los días yo. Súper ahí.
2: Sí, llega perdí. Hoy.
0: Sí, llega hoy. Y bueno, espero que traiga fruta, ¿no?
1: Que traiga fruta, no, pero no se puede pasar fruta.
0: No se puede pasar fruta en el puerto.
1: No puede.
0: No se puede.
1: Va a traer un mamá Juana.
2: Oye, pero va a ser maravilloso para este casting. Y qué nervios, y yo lo pienso en las niñas, aquí me voy a quebrar también, Marcelo, como a ti te gusta quebrarte, me voy a quebrar, yo también voy a estar ahí de jurado del casting del Miss Universo Viña,
0: sí.
2: Pero yo digo, qué increíble para las chicas que se van a presentar, ver a la reina,
1: claro,
2: que las va a calificar, o sea, el nerviosismo que deben tener esas chicas, yo... Me imagino que van a estar mucho más nerviosas que cuando fue el primer casting, digamos, del 2026, porque las niñas iban, digamos, a un comunal, pero ahora tener a la reina electa que esté en este, es un lujo, yo claro, encuentro que es un lujo. Claro,
1: es como, wow, ella va a definir quién es digna de ella misma, prácticamente.
2: Exacto, ¿no? Entonces, sí, igual, no me gustaría ser candidata.
1: Estar en los zapatos de las niñas.
0: Sí, ahora que hablamos de aeropuerto, se me ocurre una pregunta para Claudia. ¿Cuál es el palo que te pegan por impuesto cuando traes artículos de Brasil?
1: Uf, eso depende.
0: Ya, pues ¿cómo depende de qué digamos?
1: Depende del monto.
0: Ya.
1: Ya. Pucha. Lo que pasa es cuando yo viajo, yo tengo una asesora.
0: Claro, sí.
1: Ya, y ella se encarga de la nota fiscal, de todo el tema aduanero.
0: Claro, porque resulta que muchas veces que trae gente, bueno, yo no he cometido ese error, pero hay muchas veces la gente llega, viaja al extranjero, trae productos incluso de Estados Unidos, incluso trae regalos.
1: Sí.
0: Y esos regalos se tienen que declarar para que lo sepan. Los PlayStation, las cámaras, sí, fotográficas.
1: Teléfono, los notebooks, todas esas cosas que uno trae.
0: Hay que declararlo porque si no, la aduana va a estar encima todo el rato.
1: Pero no, la verdad es que yo afortunadamente tengo una asesora que es muy, muy completa y ella trata de que pague lo menos posible.
0: No, claro, que
1: pague lo menos posible de impuestos, y porque cuando yo voy, traigo cantidades, entonces que me reduzca bastante el impuesto, pero no, claro, la verdad que no es mucho en realidad, porque uno como en lo personal, cuando tú vas te permiten una cierta cantidad de dinero como regalo, como 400.000 pesos chilenos.
0: Ah, ya.
1: Así tú te pasas de los $1,000 ya, y obviamente tenés que considerar que tienes que pagar el impuesto, tienes que pagar, pero
0: sí,
1: afortunadamente ya...
0: ¿Ya cacháis más o menos?
1: Sí, ya sí.
0: Sí, porque hay gente que de repente trae maletas, pero llena de productos para vender, ¿po?
1: Claro, ¿no? Y hay gente mucho que no se asesora.
0: Además.
1: No toman asesoría y llegan a Chile, pasan por la aduana y lo tienen todo.
0: Sí,
1: y tienen que pagar mucha plata por

0: por en el fondo porque no declararon, porque pasaron, y yo creo que en el fondo cuando uno es empresaria lo que menos quiere es perder, y por lo mismo yo tomé la asesoría porque ahí me enseñaron a optimizar recursos, tiempo, y tampoco perdía de dinero.
1: No, y además que duele, por ejemplo, cuando uno compra por AliExpress, por ejemplo, y uno ve el pago de dinero, duele, po, sí. duele y harto, y de repente uno compra, digamos, en esta plataforma porque se supone que es más barato que acá. Pero muchas veces el costo aduanero
0: es más
1: y te deja el mismo precio prácticamente, entonces no vale la pena. Bueno, sí vale la pena, pero porque igual tratas con el fabricante. Pero igual, es un tema que quería hacerte esa consulta, porque en realidad mucha gente, bueno, uno lo ve en esos programas de, ¿cómo se llama? Alerta de aeropuerto.
0: Sí, pues.
1: Que uno ve de repente llegan con cosas de extranjero, con maletas completas. Bueno, hay muchas veces que tienen productos que son prohibidos acá en este país, por ejemplo. Pero también cuando traen mercancía para venta, de repente es bueno considerar también la asesoría de un experto para no caer en, no sé si ilegalidad, pero por lo menos para que no te retengan el
0: producto. Sí, más que nada yo cuando empecé con mi negocio, la asesoría la tomé como una inversión,
1: claro,
0: en realidad.
1: Claro.
0: Más que el aprender, como una inversión, porque uno aprende a optimizar todo lo que es tiempo, dinero, porque es un lugar tan grande donde uno va que uno se mete por una galería y sale por una calle, se mete por otra calle y sale por otra. Entonces uno cuando va, yo siempre voy por pocos días porque solamente me contacto con mis proveedores por WhatsApp y ellos saben el día que yo llego y me tienen mi mercadería porque me envían catálogo y cosas.
1: Pero seleccionando, digamos.
0: Exacto, pero más que nada es para una inversión, porque cuando uno es empresaria comete muchos errores al principio.
1: Sí.
0: Entonces, y esto es una manera como de asegurar de no perder tu dinero en el fondo.
1: Claro, y además también digamos, no caer, digamos, en el ojo de la autoridad, que de repente es implacable. Entonces, cualquier desliz involuntario, muchas veces involuntario, te cae inmediatamente la ley y no te deja avanzar. Increíble ese tema.
0: Sí,
1: en este caso, por ejemplo, hay certámenes también que no pasan boletas a las candidatas que se inscriben. Hay varios certámenes que nosotros conocemos porque lo hemos visto, pero también hay certámenes que muchas veces los organizadores están en el filo de la ley. Y bueno, eso lo vamos a tratar en otro programa en realidad, pero es un tema que hay que tocarlo en los medios de comunicación. Cosa que en Mi Universo no pasa, ojo, es completamente legal, man, ¿cierto?
0: En Mi Universo, Viña del Mar, obvio que sí, todo legal, todo con contrato, así que ahí las niñas tienen una base, una seguridad, un respaldo.
1: Claro. Oye, bueno, ahora hay certámenes nuevos, bueno, obviamente que el más exitoso es Mi Universo Viña del Mar, pero también hay otros certámenes que está Miss Aura, Miss 17, y hay un certamen que conocemos muy bien con Guillermina, pero no vamos a nombrar aquí porque son personas no gratas, están baneados en mi programa. Así que porque mi programa mando yo, así que las personas que tengan que ver con ese vínculo, ojalá cambien la radio, no me escuchen. bueno, 2017, Guillermina Muñoz González, Guillermina Mugo, preparadora en oratoria, soldadora al arco, gáfita. Bueno, háblame de qué es 2017, Guillermina, qué participación vas a tener ahí.
2: Ninguna.
1: Muy bien, ha sido la entrevista con Guillermina Mugo.
2: La verdad que ninguna, pero sí, creo que 2017, lo que pasa es que, a ver, como yo tengo alumnas que son chicas en edad de 15 a 19, que creo que es el certamen de 2017, yo siempre le voy a decir a los papás que tengan cuidado cuando un certamen está recién partiendo. 2017, si bien es cierto, es un certamen que reconocemos las personas más grandes, pero que no tiene el mismo formato que tenía antiguamente, que era buscar rostros televisivos, qué sé yo. Hoy día las chicas, este certamen lo están volviendo, creo, un comercio, básicamente. Entonces hay que tener mucho cuidado porque hay niñas que se están inscribiendo diciendo que tienen 15 años y estas niñas no tienen una preparación primero psicológica, y hay que tener ese tipo de cuidado cuando me han preguntado por ese certamen.
1: Sí.
2: Yo a todos los papás les voy a decir exactamente lo mismo. Revisen quién está detrás, revisen quiénes son los directores, cuál es el formato, qué les ofrecen a las niñas, y también tener una preparación psicológica detrás, porque tienen que trabajar mucho la frustración. Y una niña de 15 años que tiene a lo mejor, no sé, la idea de que va a ser reina, siempre tiene que ir de la mano con una asesoría. Así como la Claudita se asesoraba, digamos, para el tema de la ropa, creo que en las emociones, en los certámenes, también debiese haber una asesoría detrás, y para eso estamos acá en la Escuela Novera. También me pueden llamar los papás si quieren preguntarme por distintos certámenes que lo han hecho. El otro día me llamaron de Concepción preguntándome por el certamen Miss 17, que me parecía a mí, y también asesoré a la mamá, y la mamá dijo: estoy totalmente de acuerdo, no la presento hasta el próximo año. Y eso me parece súper responsable por parte de los padres.
1: Sí, muchas de las competencias prometen un mundo, un upgrade en la vida. Pero, sí, a ver, vamos a la realidad. El único que te puede dar un upgrade, yo lo que veo, y no es porque Man esté aquí y nosotros seamos parte del equipo, solo Mi Universo, solo Mi Chile. Aquí estamos con cosas. Esas son competencias que te dan, digamos, visibilidad nacional. De otro concurso, lamentablemente, si no tiene una validez de preparación, pueden caer en un fraude. Nosotros con Guillermina lo hemos visto. Hemos visto casos de maltratos a candidatas, hemos visto casos de fraude a las candidatas, hemos sabido de organizaciones que a última hora ofrecen las coronas y después la entregan a otra persona. Hemos sido con Guillermina víctimas de fraude también de parte de organizadoras de mises. Lo digo porque es mi programa, así que yo en mi programa lo puedo decir. Y hemos sido también, digamos, Guillermina incluso ha sido en un tiempo adelante, y disculpa Guillermina que lo diga al aire, pero fue muy poco valorada su trabajo en un certamen que tiene que ver con la ciudad de Jardín, ya donde Guillermina no cobró ni un peso para poder ofrecerle ayuda a esta candidata. John Sinvergüenza le dice que ella buscaba solo protagonismo. Eso me parece deleznable, me parece ruin y vil de parte de una persona que se suponía que era amigo de ella. Así que bueno, hay que tener cuidado, por favor tengan cuidado donde incluyen a sus niñas, porque también esos mismos certámenes prestan para que hayan fotógrafos y que para que hayan personas que tengan acceso a estas niñas y puedan hacer algo, lamentablemente, algún abuso. ¿Ya?
0: Con ese tema, que muchas personas piensan que porque tal concurso es así, de malo, en este caso de que hayan fraude, estafa, malos tratos, las personas piensan que si ese concurso es así, todos los demás van a ser así.
1: Exactamente.
0: O todas las franquicias van a ser así.
1: Todo
0: no es así, realmente.
1: No es así.
0: Sí, para que la gente se informe bien antes de entrar a uno.
1: Claro, porque en realidad hay muchos certámenes que
0: confunden.
1: Sí. Y hay certámenes que también se cuelgan de la fama de otros. En Miss Universo Viña del Mar pasó que una persona, un organizador de otro certamen, creó y utilizó imágenes de Dominga en instancia que ni siquiera la conoce y creó una confusión. Y ahí se encargó la organización rápidamente de ¿cómo se llama?, de dilucidar y aclarar que Miss Universo Viña del Mar no tiene ninguna ligación con esa, con ese certamen que tiene que ver con la ciudad de Jardín.
0: Es totalmente aparte, claro.
1: Sí, así que bueno, tengan cuidado, Guillermina tomó un punto. Y lo otro también, bueno, dentro de los programas que yo he hecho con mi amiga Camila Alejandra, que es una modelo consagrada ya aquí en Valparaíso Viña del Mar, ella comentaba y daba unos tips para chicas que quieran hacer fotografía. Hagan todas sus movimientos, háganlo con un adulto. No vayan solas, no vayan solas. Si pueden ir con un adulto responsable, vayan. Claro. Si son menor edad, ahora mayor edad ya no se le puede, digamos, pero acompáñense. Porque pueden pasar que vayan ahí detrás.

0: psicópatas, hay que mencionarlo así, que puedan aprovecharse también del sueño de alguna niña. Entonces, tengan cuidado a incluirse en certámenes donde puedan salir perjudicadas, no monetariamente, sino psíquicamente.
1: Por eso yo creo que es importante, y vuelvo a mencionar, las asesorías.
0: Sí.
1: Asesorarse de, porque hoy día uno levanta una piedra y sale un certamen.
0: Claro.
1: Entonces, asesorarse bien, aunque sean adultas, nosotros vimos, como dice Marcelo, vimos lamentablemente certámenes de gente mayor, digamos, y lo voy a nombrar dama chilena. Y donde efectivamente hoy día tienen mucha demanda ese certamen y tienen que tener cuidado, están trabajando con gente adulta, con sueños y todo eso. Pero si se van a inscribir en un certamen, asesórense bien, vean y evalúen quiénes son los directores de estos certámenes, porque yo siempre digo, un certamen debiese ser liderado por gente capaz en administración, en psicología, que tiene que tener un equipo detrás y que sean profesionales. Por eso a mí me gusta el Miss Universo Viña del Mar, porque Sebastián yo creo que ha hecho un muy buen equipo. Somos todos profesionales y somos todos de una línea que tiene que ver con la línea valórica.
0: Claro.
1: Que es fundamental en esto.
0: Y además también mencionar de que nosotros preparamos a Mises, y muchas de estas niñas que están con nosotros ya le nace el ímpetu de incluirse en un certamen de belleza, que es válido, es completamente válido, pero hay que esperar un poquito, encontrar un certamen que sea confiable. No se metan a la machilena. Bueno, estamos acá haciendo bien de conversa con Guillermina Mugo Manemont y con Claudio Fernández, que estamos acá tratando de lo que es, en primer lugar, hablamos de lo que fue el Fashion Experience Curauma, que se realizó en el Boulevard 68, y Guillermina agradeciéndole al padre 68.
1: Yo que hubo un lapso ahí, lo que pasa es que antes, como yo trabajaba ahí en el padre 68.
0: No, y también así el padre.
1: Sí, pues ya sí. Hacía padre, sí. Dejé el deporte de pádel porque me dolieron las rodillas, Claudita. Entonces la Claudia como es deportista, pero sí quiero mencionar que vamos a seguir haciendo intervenciones. Tenemos un proyecto ahora con Claudia, donde los vamos a dejar invitados también. Tenemos que ponerle fecha, donde vamos a ir a la playa del deporte. Ahí vamos a estar con nuestras modelos y con la ropa de LuxFit, presentando también, haciendo intervenciones en distintos lugares. Vamos a ir viendo, potenciando no solamente la ropa deportiva, sino que también las modelos y la academia. También mencionar que se viene mi fecha favorita, que es Navidad, y hay que prepararse con regalos, y Claudia tiene su página maravillosa para que la vayan a ver. Yo, por lo menos en mi Instagram, Marcelo, yo voy a subir las redes sociales de Claudia y su empresa, tanto en la ropa deportiva como en la bijutería, y para que vayan y empiecen ya a reservar los regalitos de Navidad. Regalar ropa deportiva es fabuloso, porque insisto, no solamente sirve para el deporte, sirve para que tú te la pongas con un chaquete de cuero, maravilloso.
0: Lo único malo que, ¿cómo saben? No hay ropa para hombre, no hay ningún lado que haya en ropa para hombre.
2: Pueden comprar a sus parejas, a su mamá, a su hermana, a su hija, a su esposa.
0: No, pero digamos,
2: no hay pretexto, Marcelo.
0: No, pero digamos, yo que no sé, quiero defender de género.
1: Pero ¿qué si tú no te das ni una vuelta a carnero, Marcelo? ¿A qué quieres ropa deportiva?
0: No, yo digo ropa y accesorios para hombres.
1: Bueno, pero te puedes poner una calza, bailar ballet, te vas a ver bonito.
0: Claro, sí, claro. ¿Cómo no? Bueno, en todo caso, igual la moda está con nosotros, así que pueden ver nuestras redes sociales en novera.com.
1: ¡Uy, Novera!
0: El día de hoy estamos todos...
1: Escuela de modelos y mises. Escuela de modelos.
0: Hoy día estamos todos con galos fundamentales.
1: Sí.
0: Sí, hoy día estamos todos con galos fundamentales. Novera.escuela.modelos y mis en Instagram. Para que puedan ver ahí lo que hacemos con Novera en todos los programas, todas las modelos que participan también, donde está Manemón también ahí, Mane ahora es modelo de Novera, Piri, aparte de ser coordinadora de Miss Universo Viña del Mar, que mañana a partir de las 3 de la tarde, Mane.
2: Mañana sábado en Hotel Marina del Rey, desde las 3 de la tarde en adelante, vamos a estar recibiendo a todas las chicas que quieran atreverse a vivir esta experiencia. Si bien es solo una corona en este concurso, pero la oportunidad, la experiencia, vivirla es magnífico.
0: Claro que sí.
2: A lo largo plazo te abre muchas puertas, así que yo las invito y de igual manera a atreverse, y la esperamos felices allá con el equipo de Miss Universo Viña del Mar.
0: Ahí vamos a estar con Guillemina Mugo, que parte del jurado calificador.
2: Eso.
0: Mane, que la coordinación, y vamos a estar haciendo fotografía, no video, porque video todavía no amerita. Y bueno, vamos a estar también con la chica de la academia. De la academia, no era.
1: Todo, debo agradecer también, insisto, a la organización de Miss Universo Viña del Mar, que tuvieron la deferencia de poder invitar a las alumnas de la Escuela Novera. Para ellas es un sueño, de verdad, estar al lado de la Dominga, porque la ven muy lejana. Es como cuando uno era niña, pues.
0: Tenías
1: como, admirabas a alguien. Yo me recuerdo cuando yo salió Cecilia Bolocco, igual yo era, no era tan chica como esta chiquilla, pero sí, Cecilia Bolocco era una admiración. Entonces, cuando me tocó administrar un tiempo el Clubhouse desde Santo Domingo, de las Brisas Santo Domingo, y llegó Cecilia Bolocco, iba constantemente a almorzar. Yo, cuando la vi la primera vez, casi morí. Y fue fabuloso. Ya después me acostumbré a verla, pues. De hecho, estaba siempre con nosotros en la cocina compartiendo recetas, porque una mujer encantadora. Entonces, yo me imagino lo que representa la Dominga para las chiquillas de la escuela, así que agradecer, sí, nuevamente que puedan estar con ella, que se puedan sacar una fotito, y porque yo sé que Dominga, lo más probable es que nos traiga una corona a Chile y sea una segunda Cecilia Bolocco. Entonces, imagínate que tener esa foto,
0: sí,
1: igual,
0: sí,
1: te da su prestigio.
0: Yo me acuerdo de una canción que decía: Cecilia Bolocco ya me tiene loco, no sé por qué.
1: Sí, es que salieron muchos eslogans en ese,
0: sí,
1: tiempo.
0: En ese tiempo yo era niño cuando esto pasó.
2: Grande Cecilia,
0: ojalá.
1: Yo creo que te quita y le da a Marcelo.
0: No, yo tengo 43 años bien llevado, menos mal.
1: Ándate la que carreteado.
0: No, en realidad no, ni tanto. Lo único malo, sí, que me quemé el otro día en el Sunset
1: Fashion Experience Curauma.
0: Sí, ahí estábamos haciendo de DJ después de 20 años de no hacer DJ, ¿no?
1: Oye, pero lo hiciste bastante bien. Yo creo que esa es tu línea, Marcelo. DJ Marcelo, DJ MSTV. Pero no, salió súper bonito, súper bonito.
0: Sí,
1: oye, Claudia, yo voy a, ¿sabes qué? Me voy a tomar esta radio. Me la voy a tomar ya, como entrevistadora.
0: Ella, la entrevistadora. Bueno, en todo caso, igual de mí, las tomas están en decadencia, ya las están desalojando todas. Las tomas de radio también.
1: Las tomas de radio, sí. No, es que yo creo que hoy día los podcasts son los que se llevan más. Yo creo que tenemos que hacer un podcast, ¿ah? Uh-huh. Vamos a hacer un podcast. Oye, Claudita, ¿qué se viene en tendencia en colores este primavera-verano 2027?
2: A ver, bueno, colores llamativos, rojos, azulín, blancos, colores pasteles, amarillo, rosado, colores muy bellos. Ya van a estar disponibles en mi Instagram y en mi página web.
1: Eso.
2: Con modelos exclusivos.
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2: 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Ya. 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
0: Oye, ¿algún WhatsApp disponible por si acaso? De repente...
2: En mi Instagram está mi WhatsApp.
0: Ah, perfecto.
2: Pinchan y ahí aparece.
1: En la bio.
2: Directamente en la bio.
0: En la bio. Manemón, ya están cerradas entonces las postulaciones para Miss Universo.
2: Para Miss Universo Viña del Mar online, sí, ya están cerradas. Por lo tanto, esperamos a las chicas que quieran ir mañana desde las 3 de la tarde.
0: En Hotel Marina del Rey.
2: En Hotel Marina del Rey, claro.
1: También a Hotel Marina del Rey, que nos abrió las puertas también para, sí, para hacer este casting.
0: Saludar a la Trini Dupel.
1: Sí, a la Trini Dupel, que se portó, pero un 7 la Trini con su gestión también ahí, y a Cristina. Sí,
0: y a la Trini que perteneció alguna vez a MCTV, ojo.
1: Sí, y a la Cristina también, que es la directora de eventos del Hotel Marina del Rey, que nos abrió las puertas, así que mañana vamos a estar con todo recibiendo a las chicas. Yo soy exigente.

0: exigente como jurado, ¿ah? ¿Eh? La Mane ya sabe que yo soy súper exigente, sí, como jurado.
1: Y Guillermina a mí me da miedo.
0: Porque buscamos a las mejores, ¿no?
1: Sí, exacto.
0: ¿Cierto?
2: Oye, pero también mencionaba que la mañana de mañana tenemos clases de novela.
0: Mañana en la mañana, clases de novela. Si tú quieres participar de estas clases, si quieres ir a una clase muestra, puedes escribirnos a Novera en Instagram, que también ahí está el teléfono, y puedes asistir a tu clase de prueba, donde 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
2: Oye, ¿y la Mane también va a estar uniformada?
0: Es que la Mane es una invitada de modelo. Es una invitada de modelo. La Mane tiene las puertas abiertas cuando ella quiera participar, obviamente, de nuestro desfile, porque los desfiles de moda que estamos haciendo de Fashion Experience en Novera, la idea de estos desfiles es que sean bien integrales. O sea, tenemos, como decía la Mane, no solamente tenemos la modelo de 1.70, sino que también tenemos modelos bajitas, porque la chilena en general no somos de 1.70, o sea, son muy pocas las niñas que tienen ese porte y esa estampa, que si bien es cierto sirve para una industria, pero a mí me pasa personalmente que cuando voy a un desfile de moda yo digo qué lindo el vestido, pero a mí no me queda bueno. ¿Por qué? Porque a lo mejor no tengo la talla, qué sé yo. Entonces, eso sirve para que estemos demostrando, y como yo les decía al principio, la idea principal de Novera es trabajar con el autoestima de la mujer, sacar lo mejor de ellas, porque todas somos hermosas. Como decían, antiguamente había un dicho que decía, no hay mujer fea, sino que hay mujer sin plata, que me daba mucha pena ese dicho, y yo creo que lo transformamos en Novera, y que dice, no hay mujer fea, sino que mujer con una autoestima que está a lo mejor deteriorada, pero que nosotros rescatamos y la hacemos brillar.
2: Perfecto, con esto me quedo entonces, chiquilla, muchas gracias por haber aceptado la invitación.
1: Gracias a ti, Marcelo.
2: Gracias a ti, Marcelo. Y recuerde, mañana a partir de las 3 de la tarde, entonces, se va a hacer el casting presencial en Hotel Marina del Rey con Miss Universo Viña del Mar, buscando a la asesora de Dominga, a la sucesora de Dominga. Si cree que tiene los ¿cómo se llama? Los restos, o sea, y las condiciones para suceder a Dominga López como Miss Universo Viña del Mar, y posteriormente, ¿por qué no? Miss Universo Chile. Mañana es tu oportunidad de ir al Hotel Marina del Rey para que pueda demostrarlo en la entrevista personal, donde estará la mirada inquisidora de Guillermina Mugo.
1: Bien, antes que nos vayamos, bueno, la invitación para mañana ya está hecha, pero también dejarles la invitación para que sigan la página de Miss Universo Viña del Mar.
2: Sí, sí.
1: Es Miss Universo Viña del Mar, todo junto. Y también seguir al director Sebastián Uribe, quien ahí, si no cuentan con la asesoría en la página, pueden hablar directamente a él, a su perfil privado, para hacer las consultas pertinentes.
2: Perfecto.
0: Y al psicólogo universal, también, que también está agujísimo. Sí, sí. Agujísimo.
2: Oye, también buscar también, si quieren pertenecer al mundo de la Academia de Modelo Miss en Novera, nos pueden ubicar en novera.escuela.modelos y Miss en Instagram. 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
2: 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Nos estamos despidiendo hasta la próxima semana. Guillermina, ¿quería decir algo?
0: Nada, solamente agradecer esta instancia, estar aquí con las chicas también, con nuestra alianza maravillosa de Luxfit, con la ropa deportiva para las chicas, que se van a ver maravillosas con esas tenidas. Agradecer a la Mane, que, bueno, aparte de amigas, es la coordinadora de Miss Universo Viña del Mar, y que ella, a través, digamos, de lo que estamos hablando aquí, traspase los saludos al director, al equipo, porque yo sé que es un equipo que tienen grande, y agradecerte a ti, Marcelo, por la invitación y por darnos estos espacios para poder hablar y poder darnos a conocer también.
2: Perfecto, muchas gracias, Guillermina, y bueno, nos estamos despidiendo hasta la próxima semana.

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